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0: ¿Qué tal? ¿Cómo van? Feliz semana. Aquí estamos de nuevo, Sebas Podcast, quien los saluda para conversar una vez más y revisar un repaso musical por las 40 canciones, las más importantes que tenemos en todo el país a través de Del 40 al 1 USA y Sebas Podcast. ¿Quién está al lado de usted? Usted escuchándome en su dispositivo móvil, en su radio, en su computadora, ahí te puede conectar. De pronto está en su carro y va de camino a laboral, está en su carro y va de camino a estudiar. Yo lo acompaño. ¿Cómo anda en los Estados Unidos? En gran parte de los Estados Unidos, también en México. Ahí un saludito bien especial también para Juan Felipe, que está desde Miami, Florida. Para la gente que nos escucha desde Canadá, Sofía y el Santi, que andan por ahí. Su bendición escuchándonos a través de Del 40 al 1 USA. ¿Qué tal si revisamos? La semana pasada teníamos algunas variaciones en la lista. Algunos sonidos que entraban, otros que subían más fuerte. Récords de permanencia y la combinación perfecta de buena música y buena información en Del 40 al 1 USA. ¿Qué tal si revisamos qué pasaba la semana pasada a través de el listado que en verdad importa en todo el país, en el top 3 de la semana pasada?
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Porque llega BTS con un álbum que cuando salió inmediatamente empezó a llegar a las listas más importantes a través de todo el mundo. Les hablo del Top 50 Global de Spotify, les hablo también de la lista Billboard y por supuesto del 40 al 1. Combinación perfecta, BTS, que llega con Swim.

porque el actual número uno desde el 40 al 1 lo tiene el de Medellín, Ryan Castro, con el de Cali, Colombia, junto a Capo. Es el track llamado La Villa. Hace parte de Opis en D, el álbum de Ryan Castro, que nos presentaría en el 2025 con ese flow dancehall, con ese flow afrobeat. Pues ahí lo tenemos. Actualmente es la número uno en Del

0: tal entonces si le ponemos un poco de suspenso a este, sí, a esta semana en Del 40 al 1, porque ya vamos a iniciar. Vamos a revisar entonces ya esas 40 canciones, las más importantes por las que ustedes han estado votando a través del, sí, ahí, a través de el chat de los 40 USA, a través de los 40 USA en Instagram, y revisando toda la información. Así que necesito que le ponga todo el volumen, porque vamos a hacer la pregunta de rigor, la pregunta que siempre nos hacemos, y es: ¿cuál es la canción más importante de esta semana? Y para ello hay que empezar la cuenta atrás. Bienvenidos, Del 40 al 1 ya está al aire. Llega Karol G, Feid, Verano Rosa. Es récord de permanencia en la lista. Dale todo el volumen, ya está con ustedes, Del 40 al 1.
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0: 38.
1: ¿Cómo suena de bien Sabrina Carpenter? Se llama Manchild, la escucharíamos en gran parte de Sudamérica. Llegó a Bogotá, llegó a Argentina, llegó a Chile. El show increíble que nos presentó la bella y hermosa Sabrina Carpenter. Casilla número 38, Manchild, ya ajusta. Esta semana, 13 semanas en lista. Atención, porque antes llegaba también el sonido del señor Leonel García con Hipotéticamente, canción que llegaba a la casilla número 39. Nos ponemos en lista o miedo porque llega Bad Bunny con el baile inolvidable. Si hace parte de su trabajo discográfico llamado Debí Tirar Más Fotos, trabajo que ya ha ganado Grammy Anglo y que fue una noticia importantísima para la música anglo, para la música latina que llegó a los sonidos estadounidenses, porque el álbum más importante, el trabajo más importante lo tiene Bad Bunny con ese track que hace parte de ese increíble sonido. Baile inolvidable, ya número 37.
0: 37.

0: están haciendo a través, me lo puede contar a través de los 40 USA de nuestra página web, arroba los 40 USA en nuestro Instagram. Escuchábamos a Danny Ocean, que llega con Capo, la canción que tiene 27 semanas en lista, la casilla número 36. Usted no se puede mover porque ya vengo, para que conversemos, para que nos parchemos y revisemos qué es lo que está pasando con los sonidos, con el viaje musical a través de Del 40 al 1 USA. Y veo sonidos por ahí de Elena Rose, veo a Justin Quiles, veo nuevamente a Bad Bunny. ¿Qué va a pasar? Quédese muy pendiente.
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0: I Do I See, el sonido que se llama Dalax, la canción que lleva ya varias semanas en nuestra lista, tiene 13 semanas en lista y que por supuesto la teníamos en la casilla número 34. Es la combinación perfecta de estos dos grandes artistas que nos regalarían este track para el álbum de Fercho Volumen 10 Sagrado, un álbum que llegaría a estar nominado como mejor álbum urbano para los Grammy Anglo en ese 2026. El señor Feid, que ya se está presentando por gran parte de los Estados Unidos con el tour llamado Falso Tour, que son venues más pequeños, estuvo en Medellín, estuvo en Bogotá, y que ahí está regalándonos ese estilo de el Falso Tour con sus canciones. El setlist abarca sus canciones más clásicas dentro de Feid, dentro de Fercho, pero también tiene este Grand Print donde hay combinaciones de Qué Vuelta Box, canciones más románticas y el estilo flow trancaíto. Todas esas canciones las está presentando el señor Feid, que aquí lo teníamos a través de Del 40 al 1 y que llegaba por supuesto a la casilla número 34. Pero qué tal si nos posicionamos nuevamente a la lista y le damos play a la bella y hermosa Rosalía, que también anda de gira, anda de tour con su Deluxe Tour, y que llega en este caso junto a Yaritza y su Esencia a la casilla 33. Se llama La Perla, 14 semanas en lista.
1: 33.

0: 32.
1: Suena Joe, suena End of Beginning, el artista que visitó Colombia, el artista que visitó Latinoamérica y que suena muy bien, lo ha escuchado y lo ha visto. Seguramente sí. Si es fan de Stranger Things, usted muy seguramente lo vio, porque no solamente es cantante, ¿y qué cantante? No. También es un gran actor y que ha estado en esta serie icónica y que lo teníamos con uno de los éxitos más importantes en este 2000, cerrando el 2025, inicio de 2026, llega Joe a la casilla número 31, pero usted no se puede escapar. No, porque ya regreso dando a conversar con usted de lo que pasó con la bella y hermosa, con la reina colombiana. Sí, con Shakira, que estuvo en Río, en Copacabana, dando un show increíble, subiendo ahí los números de récord después de Lady Gaga y Madonna en este show que pues abarca una cantidad de gente absurda y que la bella y hermosa Shakira estuvo por allí. Así que no se despegue porque ya vengo, sí, con más éxitos a través de Del 40 al Luna.
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nos conectamos con Del 40 al 1 USA. Y usted, quien anda ahí de este lado de la radio y del micrófono, lo acompaña a Sebas Podcast. Saludo por ahí también para Simón Díaz, que está conectado desde Los Ángeles, California. Anda por ahí conectado también para el Hugo Toledo desde México. Para Luz Marina, que está también parchando desde el bello y hermoso país de México, que se han conectado, que se parchan ahí, que escuchan todos los éxitos de Del 40 al 1. Casilla número 30 daba el inicio de este nuevo segmento. Llega Luis Fonsi junto a Fate. Se llama Cambiaré, ese flowcito de salsa que suena muy bien. Con 4 semanas en la lista y me posiciono nuevamente porque voy a la casilla número 20.

Quevedo y junto a BL. Llama Joy 220, semanas en lista. Feliz semana, escucha usted del 40 al 1 en la marca más viral de todo el país. En los 40. 28.

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0: llegaba el sonido para iniciar de capo junto a Ryan Castro en Donde Canción, que ya justa 19 semanas en lista, casilla 25, y me monto en la casilla número 24, donde llegaba también Fuerza Régida junto a Grupo Frontera, que lo escuchábamos y que se parchaba muy bien con Coqueta, canción con 28 semanas en lista. Póngale todo el volumen porque llega la subida más fuerte de esta semana. La casilla número 23 la hace el señor Lunay con el parcerito Zuna, que llegan con Una Aventura. Esta combinación está dando mucho de qué hablar, que es uno de los sonidos más importantes. Sí, Una Aventura, Ozuna, canción que llega a casilla 23 como la subida más fuerte de esta semana.
1: Número 23.

0: Llegaba junto a Faith, la casilla 22, se llama Por Ti, con 41 semanas en lista. Y por supuesto, el sonido de la bella y hermosa Elena Rose y Justin Quiles. Qué privilegio poder ver a Elena Rose en vivo. Si la pueden ver, no se lo pierdan, porque tiene un show increíble. Y esa canción hace parte de ese show, se llama Cosita Linda. Llega a la casilla 21 y por supuesto, con 22 semanas en lista. No se despegue usted, porque ya venimos con un nuevo bloque de Del 40 al 1 para revisar, para repasar, para darse viaje musical a través de las 40 canciones más importantes que tiene todo el país. Y Sebas Podcast, que los saluda de este lado de la radio. Se despegue, feliz semana.
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0: 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Hey, ¿qué tal? ¿Qué tal? ¿Qué tal? ¿Cómo andan? Feliz semana. Regresamos nuevamente a Del 40 al 1. ¿Y quién anda por estos lados? Ese Bass Podcast para compartir con ustedes las 40 canciones más importantes de todo el país. Y llegaba Taylor Swift, que nos daba la bienvenida de una vez en la casilla número 20 con el track llamado The Fate of Ophelia, la canción con 13 semanas en lista, quien combina a el sonido increíble de Taylor Swift. Y aquí la teníamos en Del 40 al 1 para darle inicio, para revisar estas últimas canciones por las cuales ustedes han votado a través de Del 40 al 1 USA, a través de los 40 USA en Instagram, y ahí nos podemos conversar. ¿Qué tal? ¿Cómo andan? Me encanta estar con usted de este lado de la radio parchando. Por eso de una vez nos montamos nuevamente a la lista. Es Rawayana, Manuel Turizo con sí, 19. Esta es la casilla 19 con 18 semanas en lista. ¿Un poco de inglés en Miami o miedo? Todo el volumen, la banda más boleta de Venezuela con el señor MTC, Manuel Turizo.
1: 19.

Railsby hace parte de la selecta lista de los artistas españoles que han estado varias veces ya en la ciudad de Medellín y que han conectado con el público. Medellín y Bogotá, por su parte, el año pasado nos visitó y además tiene un trabajo discográfico que es un EP de corta duración un poco, que combina muy buenos éxitos y que su favorita es la que acabamos de escuchar, que se llama Tú Vas Sin Fab, favorita del flaco, que hace parte de ese Afroloba 25 que nos presenta el señor Railsby, que suena espectacular y que suena bastante bien. Yo soy Sebas Podcast, que lo está acompañando, revisando las 40 canciones más importantes de todo el país, y usted que se conecta conmigo. Anteriormente llegaba Ale Yorgaki con Capaz, un merenguetón, que nos vamos para España, porque esta canción en España fue uno de los éxitos del verano del año pasado y por supuesto en gran parte de los Estados Unidos, que llegaba a la casilla número 18, sí, Ale Yorgaki con Capaz, casilla número 17, Railsby, y nos montamos a la 16 porque llega nada más y nada menos que un poco de K-pop para esta semana. Les hablo de Golden, canción que no quiere salir de la lista y la hace nada más y nada menos que Home Tricks. Vale, todo el volumen del 40 lunes al aire. 15, 15.

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1: Es Lenin Ramírez, casilla 15. Todo lo fue con 9 semanas en lista. Y usted no se despegue de del 40 al 1, porque ya vengo con más éxitos y con buenos sonidos para revisar esta semana en el conteo que en verdad

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La canción que llega por parte de el argentino Bizarrap de Gonzalo, quien combina muy bien con Daddy Yankee, que le da el inicio a las Bizarrap Music Section, que van a ser 66. Porque esta es la cero, donde volvimos hasta el principio, la cero de 66 que nos va a entregar el señor Bizarrap, el hincha de Vélez Sarsfield, y que conecta muy bien con el máximo líder Daddy Yankee. El año pasado nos entregarían y que volverían a mostrarnos las nuevas Bizarrap Music Section. ¿Qué tal entonces si nos montamos? Mira, precisamente a la lista, con BL y Shakira, que llegan con Algo Tú. 9 semanas en lista. Sí, es la casilla número 12.

0: Bruno Mars nos presenta I Just Might, canción que hace parte de The Romantic y que tiene 13 semanas en lista. Casilla número 10, anteriormente llegaba a la casilla 11. Una de las posiciones máximas fue la número, más allá de las 11, más allá de la posición número 9. Les hablo de Manuel Turizo, que llega por un pendejo no se llora con esa canción. Ojo, por un pendejo no se llora, lo dice Manuel Turizo, que llegaba con 5 semanas en lista. Usted no se puede despegar porque vengo por ahí con Romeo Santos, vengo con El Bogueto, vengo por ahí con Aitana, con Morat. Van a pasar muchas cosas, por eso póngale todo el volumen a su radio del 40 lunes al aire.
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0: tal? ¿Cómo suena esta hermosa mujer, la española Aitana, que también está girando y que llegará también a Colombia, que llegará a gran parte de Sudamérica? Esta es una superestrella, por favor, por supuesto que sí lo es. Se llama el sonido, sí se llama superestrella, la canción que además llega a la casilla número 8 y que tiene 5 semanas en lista. O porque Aitana se pronunció a través de sus redes sociales y nos contó que no ha terminado con Plex, con el creador de contenido español, el youtuber. No, que ya está muy tranquila de su corazón y que está pasando su mejor momento en cuanto a la relación que la teníamos y que además está visitando diferentes partes del mundo con su Grand Tour y es una superestrella, por supuesto. La que también, los que también son unos superestrellas son los chicos de Morat, que llegan en la casilla número 9 y que le dan inicio a esta nueva hora. Se llama Tu Cárcel, canción que tiene 5 semanas en lista y los escuchábamos. Le voy a poner todo el volumen y nos posicionamos nuevamente porque llega el Bogueto, Anuel, Fuerza Régida y Young Beef para el remix de Cuando No Era Cantante. Todo el volumen.
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2: Qué bonito se mira ese.

0: Hours, que anda por el Cono Sur presentándose, estuvo en Costa Rica, estuvo en Colombia el pasado fin de semana, que llega con la W Sound junto a el parcerito Obi on the drums, junto a Westcole, el creador de contenido de streamer, quien nos presenta este proyecto increíble, es la W Sound, la 23, se adelantan, el número 23 para Mike Towers es indiscutible, 5 estrellas se llama la canción, 10 semanas en lista, y llegaba a la casilla número 5, darle el top 5 del inicio del top 5 de esta semana, pero usted no se puede despegar, porque ya vengo para que revisemos las últimas 4 canciones, los últimos 4 tracks por los cuales usted ha votado y por los cuales usted ha estado conectado conmigo desde, sí, desde muy temprano para revisar las 40 canciones más importantes de esta semana. Volumen del 40 al 1 está al aire.
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0: de Colombo.
1: Atención, porque empezamos el top 4 de esta semana en este nuevo bloque, en este nuevo segmento de Del 40 al 1. Sebas Podcast, quien los saluda. Llegábamos con J Balvin y Ryan Castro y DJ Snake. Uyo Sock anda por ahí en la producción. Se llama Tonto. Casilla número 4, con 10 semanas en lista. Es uno de sus focus track, de los inicios de los tracks que presentarían, o mejor, presentan para su, el trabajo discográfico en colaboración de estos dos grandes artistas. Sí, Omerta es el trabajo discográfico que tiene nombre de código de la mafia italiana y que están presentándolo en cines, y mejor dicho, ahí lo vamos a estar revisando. Y ya esta semana sale este gran trabajo discográfico. Tonto llega a la casilla número 4 y me monto al top 3, porque atención, llega nada más y nada menos que Aria Vega con Ryan Castro. Es el Chevere Remix, la Cosenita Premium. Ya número 3 del 40 al 1. 40.

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Los 40 USA. La casilla número 2, medalla de plata, la tiene, sí, nada más y nada menos que la combinación perfecta de La Villa, donde está Capo, y que llegan para Opis en D, ese trabajo discográfico de Dancehall y de Afrobeat. Póngale todo el volumen, casilla 2 de Del 40 Luna esta semana. Del 40.

Los 40. Son, sí, minutos, son horas que llegan para este momento. Para el momento cúbrembre, donde vamos a revisar la canción más importante. Y necesito que todos pongan corazón morado en el chat, porque llega, si todo el army arriba. Mucha atención, tenemos nueva número uno esta semana, y la hacen los chicos de Corea del Sur, que después de prestar su servicio militar obligatorio, nos presentaron un álbum increíble llamado Swim, como es el nombre de esta canción y como es uno de sus focus track. Ay, ay, ay, atención, atención, armies, porque la número uno de esta semana en Del 40 al 1 y USA, en los Estados Unidos, gran parte de México. Ahí usted conectado conmigo, Sebas Podcast, quien lo saludó y quien parchó durante estas dos horas de buenos éxitos para llevarles a ustedes un viaje y un recorrido musical increíble. Pues sí, póngale volumen. Swim es la nueva número uno de Del 40 al 1 USA. ¡Feliz semana!

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domingo, todo el mundo a despertar. Son las 9 de la mañana y estamos aquí en la Mega 102.3 FM. Ay, con la rica gigante TV poniéndola a gozar a todos ustedes. Y llegó el momento de ponerle sabor, alegría y buena vibra a tus domingos. Soy la gigante TV desde este momento hasta las 2 de la tarde. Ay, esto es Swing, Sazón y Poder. Domingo en foco. Domingo de agarre. Señores, así que aquí vamos a hablar de todo un chin. Y el tema de hoy viene picante. El tema de hoy viene una cosa. Ayer estaba hablando de las redes sociales, de lo rica, de lo peligrosa que puede ser, de que usted se encuentre un novio y después la pican o lo pican. Pero hoy vamos a hablar de lo que está pasando en los hogares, la realidad. Las redes sociales están destruyendo las relaciones amorosas. Y lo voy a dejar con esta pregunta. ¿Has terminado una relación por algo que viste en las redes sociales? Siga con la Gigante TV a través de la Mega. Hoy va a haber problema en los hogares porque yo traigo unos temas que ahorita dicen los tigres. ¿Tú ves? ¿Tú ves? Eso es lo que tú estás haciendo. Siga con la Gigante TV.

102.3 FM, La Gigante TV, esta servidora compartiendo con ustedes hasta las 2 de la tarde. Y el tema de hoy es, las redes sociales están destruyendo las relaciones amorosas, los matrimonios, los noviazgos, todo lo está destruyendo. Así que quiero que entren ahora mismo a mis redes sociales, La Gigante TV, y me manden DM, y me digan cómo las redes sociales destruyó su relación. Y dejé una pregunta. ¿Has terminado una relación por algo que viste en las redes sociales? ¿Algo como qué? ¿Que le diste like a una foto de un chamaco o a la foto de una muchacha que viste bonita y empiezan la mujer? ¿Ay, por qué tú le diste like? ¿Ay, por qué tú la seguiste? ¿Ay, por qué tú la dejaste de seguir? ¿Algo hay si tú la seguiste o tú le das like? Señores, ridiculeces, porque para eso son las redes sociales. Para dar like, para ver, para disgustarse la pupila. Pero ¿cuántas mujeres han dejado de cocinar por estar en los likes? ¿Cuántas mujeres han dejado de quemar la comida? Yo conozco dos o tres por ahí. Gigante, retírate. Sigan conmigo, esto es La Mega.

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amorosa, ¿cree usted que influye? ¿Cree usted que afecta? Pero también, señores, he escuchado muchas personas que se han enamorado y han tenido muy bonita relación, como también he escuchado que han conocido personas y lamentablemente han llegado a complicaciones. Sigan con La Gigante TV a través de La Mega.

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8 de junio. Hace 16 años nació un pedacito de mí, un pedacito de mi corazón. Nació una niña hermosa de 13 libras y media con esos ojazos que no cabía en una incubadora. Nació la copia de la Gigante TV, una hermosura de mis tres hijos, que tengo tres, esta servidora tiene tres, pero la más pequeña, 16 años, cumple hoy. Charín, mi amor.

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2: Sus hermanos la adoran y también están tan emocionados como yo porque llegó a traernos muchas, muchas alegrías, como también muchas verdades, porque es una persona que te habla directo a la cara y te dice las cosas como son, como van, aunque no te guste, y dice que ella tiene opinión propia y pone las cosas claras. Es peor que la gigante, es mi contratiempo, es mi yo, que a veces hasta discutir con ella me asusta y digo, ¡ay, tú sí eres insoportable, Gigante TV! Mi amor, te deseo que estos 16 años sea un comienzo, sea de madurez, sea de mucha, mucha vida, de mucha salud, que es lo primero que siempre le pido a Dios por mis hijos. Te amo. Gracias por ser quien eres. Gracias. Te amo muchísimo, Charín. Y la vamos a pasar riquísimo porque con la locotrona de tu mamá no hay más nada que decir. Así que, ¡muah! Te I love you. Y sé que de parte de tus hermanos, CJ y Mía, también te mandan muchos besotes. ¡Te amamos! Igual tu abuela y tu abuelito.

0: que soy feliz, que ya me he liberado de tu amor.
1: Me liberé de tu amor, ya no soy ningún. 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No me llamen. Cuando estoy en cabina, no me gusta que me llamen. Yo estoy harta de ustedes, tigres. Yo no quiero saber de tigres. Yo no quiero saber de hombres. Yo lo que, mire, si usted. Yo, mira, yo lo voy a poner claro a todos ustedes, los tigres que vienen con tueta cotorra y tueta mala. Yo estoy harta de lo mismo. De que tú estás buena, de que yo. Ay, pa, pa, pa, pa. Número uno, que yo subo todos mis contenidos porque a mí me da la gana de subirlo y porque yo me amo yo no necesito amor ajeno. Y número dos, que de ahora en adelante, bueno, de hace unos meses en adelante, cuando quieren hablar conmigo, le pregunto, ok, ¿tú ganas alrededor de cuánto mensual? ¿15,000, $20,000? Si es así, podemos hablar. No quiero nadie quedao. No quiero nadie que vive en la República Dominicana. No voy a hacer papeles. No quiero a nadie. Tengo 3 gatos. Ya le sumé una gatica, 3, y soy feliz. 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Cuando yo estoy en la Mega, es sagrado. No quiero que nadie me llame.

Y me, qué rico, Ozuna. Señores, y me preguntaron por DM que por qué yo le pregunto a los tigres que se ganan de 10 mil, 15 mil, 20 mil dólares mensuales. Mujeres, contra. Pero yo no le voy a durar el resto de la vida. Cuando usted le tira a un tigre, mi amor, ¿cuánto que tú ganas mensual? Porque yo no quiero gente que da. Inmediatamente él la deja en paz y se desaparece. Cuando yo le digo a estos tigres que vienen con esta cotorrieta labia que ya estoy cansada, mi amor, mira, tú, si yo soy una mujer que trabajo, me sostengo, me mantengo, hago lo que me da la gana y gano bien, porque en Estados Unidos estudié para ganar como la gente, por eso me doy la vida que tengo y por eso también trabajo, para seguir dándome la vida que tengo. Y tú vienes y le dices a ese tigre, tú cobras 10 mil, 15 mil mensual. Ah, pero esta mujer, de una vez dejan de hablarte, te dejan de llamar, te dejan de tirar mensajes, ya tú no estás buena, ya tú no nada. Copien, mujeres, cuando usted quiera quitarse un atrabanco, porque lo que hay hoy en día son atrabancos en su camino, exíjale, ¿cuánto tú ganas? ¿10 mil, 15 mil? Para que podamos hablar. Así me he quitado a todos estos atrabancos que existen en este mundo. Sigan con La Gigante TV a través de La Mega.

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forma de enamorarnos. Antes las parejas discutían por salir mucho, por llegar tarde a la casa. Ahora las discusiones son por likes, comentarios, seguidores, mensajes privados. ¿A qué punto las redes ayudan a una relación? ¿Y cuándo empiezan a destruirla? Hay personas que hasta se alejan de las redes sociales porque está destruyendo su relación. ¿Cómo destruye la relación? Yo diría así. Si ya tú tienes tu pareja y empiezas a hablar con otra a través de tal vez mensajes privados, pues ya la gente lo categoriza como un cuerno, siempre y cuando depende de la comunicación, porque hay mensajes que son para negocio, hay mensajes que son para un hola, ¿cómo tú estás? No queda mal decir bien, gracias, bendiciones, dase. Pero cuando traspase ese hola, ahí es que viene como la infidelidad, si tienes pareja. Ahora, si eres una persona soltera, claro está, puedes hablar y decir todo lo que tú quieras. Tal vez subir una foto muy sexy teniendo tu pareja es una falta de respeto en algunos puntos, en otros no, porque cuando tú vas a la playa, tú vas en traje de baño, eso es algo sexy. Si subes ese traje de baño así, esa fotico a las redes sociales, pues ya el noviecito, el marido se ofende. Todo es como ponerlo todo en una balanza. ¿Qué creen ustedes? Tírenme al día y vamos a comentar un poquito de todo esto. 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

Muchos dicen que las redes sociales no dañan relación. Lo que daña la relación es la falta de respeto y de límites. Porque una cosa es tener amistades y otra muy diferente es mantener conversaciones ocultas. Y eso es realidad. O coqueteos que pueden afectar la confianza de la pareja. ¿Qué opinan todos ustedes? Y creo que sí que es verdad, cuando tiene tu pareja y ya pues habla, hola, ¿cómo está? Y empiezan algo más íntimo, ahí es que entra la falta de respeto. Por lo tanto, si tú pones límites a esa persona, mira, te saluda, hola, ¿cómo está? Tú le dices, no, yo tengo mi pareja, bla, bla, bla. Como la gigante nunca tiene a nadie, puedo hablar con todo el mundo. Sigue aquí.

todos los días a Dios le pido salud. Salud y muchos billuyos, porque sin billuyo no se resuelven los problemas. Sigamos con Yandel y Xavi. Me voy a la ching.

0: Hay que moverlo, bátelo, que se empegota. Señora, hay personas, hablando del tema, que revisan el celular de su pareja constantemente. Eso es una enfermedad, porque las redes han creado inseguridad. Pero la pregunta es, si no existe confianza, ¿realmente existe una relación sana? Claro que no. ¿O estamos normalizando comportamientos que terminamos afectando nuestra paz mental? Mi paz mental, señores, es lo principal y no es negociable. Imagínense yo, una mujer con tres celulares, una iPad, una laptop. El tigre que me caiga atrás, que empiece a revisar todo eso, va a parar loco. Porque es que yo tengo mensajes. Mira, a mí me mandan hasta fotos, hasta video de una sola vez. Que el morbo. Yo estoy harta del morbo. Si tienes tu relación y es una relación bonita, no la afecte por las redes sociales. Esa es la parte. Tú sabes que todos tenemos una parte de angelito y un, o sea, todos tenemos a la izquierda un angelito y a la derecha un diablito. Eso fue mi angelito de la izquierda que habló. Siga con la Gigante TV a través de la Mega. Ay, el angelito de la izquierda, qué linda, ¿verdad? Ay, sí.
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dice el Bron Rian. Un solo abuso, señores, y eso es Bogue. Hoy se celebra el cumpleaños del negro que más brilla, DJ Villamella. Por ahí estaremos. Recuerden que los domingos se celebra Domingo de Matiné en Bogue. Salsa, salsa, salsa, salsa con... Hago pausa. Nos vemos por allá, señores. De aquí arranco porque empiezo el matiné de las 3 de la tarde. Cerveza 20 por 20 dolaritos. Yo llevo 40. ¡Qué humo! Una caja de cerveza. Allá nos vemos, DJ Villamella. ¡Happy birthday!

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0: Bueno, señor, y las redes sociales también han hecho más fácil reencontrarse con expareja. ¿Cuántas veces? ¡Ay, tantos años! Mira, y vuelve y lo encuentra. Viejos amores y amistades del pasado. Para algunos esto no significa absolutamente nada, pero para otros puede convertirse en el inicio de problemas y conflicto en las relaciones. ¿Es correcto mantener contacto con un ex mientras estás en una nueva relación?
1: Eso no tiene nada que ver. Eso no tiene nada que ver.
0: Ay, ustedes sí son tan, yo no sé, criados a la antigua. Sigue con la Gigante TV a través de la Mega. Eso de sí, hola. Con los papás de sus hijos. Usted no mantiene una relación el resto de su vida. Y entonces, dejen esos shows.

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Tú sabes lo que yo sí encuentro, Mar, que hay muchas parejas que publican absolutamente todo en las redes sociales, dónde comen, qué hacen, cuándo discuten y hasta cuándo se reconcilian. Pero la pregunta ¿es necesario compartir toda la vida privada de ustedes en pareja? Muchos dicen que mientras menos personas conozcan los problemas de una relación, más posibilidades tienen de durar. Yo soy de las personas que ni siquiera mis hijos subo a las redes sociales, ni mi mamá, que es lo más sagrado que yo tengo. Y si no subo a mis hijos y a mi mamá, continúa usted, caballero. El hombre que usted vea conmigo en una foto en las redes sociales se metió ahí por obligación. Entró de presentado, de atrevido, de lleva vida. O es un compañero de trabajo, o es un colega, o es un amigo, pero nunca será una pareja de la Gigante TV, porque es que ustedes, su relación tiene que mantenerla tanto en familia como de marido, novio, amante, oculta, porque es que la gente muy lleva vida y usted sabe cómo es y le tiran, usted sabe. Entonces la gente, ustedes no han visto que la gente que pone, ay, yo lo amo, yo lo adoro, ese es el amor de mi vida, a los 2 o 3 meses terminan con él. Porque es que sus relaciones son personales, no son para publicarlas. Mientras ustedes no aprendan eso, perris, ustedes no van a progresar. Yo no sé hasta cuándo le voy a durar. Sigan aquí escuchándome a través de la mega. Vámonos con este rico Body Arcángel.

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Rico. Quiero mandarle un fuerte beso a todos mis hermosos barberos, bodega de Don Fel y toda la gente que está en los warehouse, Amazon, TG Maxx, toda esa gente haciendo delivery. Un besote, gracias por siempre estar en sintonía. Mi gente de la República Dominicana, Puerto Rico, Perú, México, Costa Rica, qué rico. Gracias por siempre estar en sintonía y por hacernos los número uno del Northeast de Pensilvania, su emisora latina, la Mega 102.3 FM.

Pero señores, y antes, cuando una relación terminaba, cada quien seguía su camino. Hoy, gracias a las redes sociales, muchas personas siguen pendientes a la vida de su ex. ¿Quién lo sigue? ¿Dónde sale? ¿Y hasta con quién está? ¿Creen ustedes que bloquear a un ex es inmadurez o es una forma de proteger la paz mental? Yo bloqueo inmediatamente. O sea, van a decir ustedes, pero tú nunca tienes a nadie. No, no, no. Hay que siempre, ¿verdad? ¡Rian! Se acabó el abuso. Yo bloqueo a todo tipo de persona que quiera controlarme mi vida, que quiera, ay, pero yo vi que tú hiciste esto en las redes sociales. La familia está bloqueada porque mi tipo de contenido en las redes sociales es un poco picante. La familia la tengo bloqueada. No, que quede claro. Claro, porque es que la familia es una llevadera, la pobre mai mía, yo soy hija única. Pero para mí, yo creo que si usted terminó con una persona, bloquéelo de Instagram, de TikTok, de Facebook, de WhatsApp, de todo lado, porque usted quiere salir de esa persona, bloquéelo. Los únicos que usted no puede bloquear son los papás de sus hijos. Y si no, también bloquéelo, porque yo lo he bloqueado. Y a la única que usted no puede bloquear es a la Gigante TV. Claro que no, a la Gigante TV de la Mega 102.3 FM jamás. Sigan conmigo, no se vayan.

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vamos a salirnos de contexto y vamos a decir, me amo, me valoro, me respeto, soy porque soy, soy una atracción, donde llego, atraigo, creo en ti, creo en mí, soy bella, bello, soy poderosa, tengo la luz y nadie me va a chupar mi alegría. ¡Vamos! Quiero que todas esas afirmaciones todos los días que se levanten lo digan. Después no digan que no se lo dije. Y van a ver cómo en 30 días su vida va a cambiar. Y si lo hacen frente a un espejo, mucho mejor. Recuerden, yo soy La Gigante TV, dando tips los domingos en La Mega.

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búscame en las redes sociales, búscame ya como La Gigante TV, La Gigante TV en todas las redes sociales, en todas las plataformas, no te olvides de buscarme y enviarme tu DM. Me importa mucho todo lo que ustedes opinen, porque por ustedes estamos aquí para traerle la mejor programación. Ahora, de mi vida personal, no opinen.

en que el verdadero problema no son las redes sociales. No, no, no, sino el uso que le damos. Y eso es realidad. Tanto como en pareja y como personal. Si una persona quiere ser infiel, lo hará con o sin redes sociales. Pero si existe comunicación, respeto y confianza, las redes sociales pueden ser simplemente una herramienta más y no una amenaza. Y eso es verdad, señores. La infidelidad existe desde, no había ni celulares. Y todo se lo pegan a las redes sociales. Mira, yo me voy. Bye.

0: ya, ya ponché, ya cobré todo chelito. Y ahora me voy para New York a gastarlo. Recuerden que nos vemos en Bogue, de Manhattan hacia el Bronx. Rian, a mano derecha usted va a ver el faraón. Eso es Bogue. Por ahí voy a estar, señor, de las 4 de la tarde. Todo el que me quiera brindar un par de botellas, Gold, Don Julio, reposado, por allá voy a estar. Los espero dándolo todo, todo, todo. También celebrando el cumpleaños de mi hija. Estoy, mi amor, que este... domingo estoy dándolo todo y recibiendo todo también. Así que manden los CEOs que tengo que gastar hoy. Gracias por siempre estar en sintonía. Los amo, los I love you. Feliz domingo. Sigan con sus redes sociales. Sigan con sus chicos, sus chicas. Sigan dándolo todo. Lo que nunca van a hacer es dejar de vivir. Vamos, todos en la unión. Vivan. Vivan. ¡Vivan! ¡Los I love you! ¡Feliz domingo! ¡Los amo! ¡Gracias por tanto!
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Muy buenas tardes, la Mega 102.3, acompañándote cada instante, cada momento. ¿Cómo estás? Soy Carlos Estrada y me da muchísimo gusto encontrarnos de nuevo. Wilkes-Barre y los alrededores, la vamos a pasar increíble.

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selección de los Estados Unidos, pues tristemente cayó 3-2 ante Turquía en un cierre súper dramático de la fase de grupos. El equipo estadounidense llegó a estar arriba en el marcador, pero no pudo sostener la ventaja y terminó recibiendo el gol definitivo en los últimos instantes finales del partido. A pesar del tropiezo, el conjunto local ya tenía seguridad.

Vamos a ir hasta Los Ángeles, California. De ahí vamos a bajar a la frontera de México a Tijuana. Y nos vamos por Sonora, Chihuahua, Durango, San Luis, Guanajuato, Estado de México. Y más o menos ya después llegamos a la capital, a la Ciudad de México. ¿Con quién? Con Grupo Frontera y Fuerza Régida.

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es La Cura con Frankie Ruiz. Sabor y ritmo. Ahora el turno de Colombia con Shakira. Quiero

eso creo yo. You'll be surprised. ¿Qué te parece, Royce? Muy juiciosa la tipa, ¿no?

Central, un partido del torneo internacional de selecciones. La Silvante estuvo al frente del encuentro entre Túnez y Países Bajos en la ciudad de Kansas, consolidando una trayectoria llena de logros y también, por supuesto, abriendo camino para nuevas generaciones de árbitras en el fútbol internacional. Ya sabes, todas las noticias, facebook.com/soycarlosenvivo. Yeah. Mike Towers en la mesa.

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mensajes de apoyo y compartir reportes de búsquedas de personas desaparecidas. 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No se nos olvide eso. 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

ahora que estamos comiendo, respirando, durmiendo con el fútbol, bueno, no puedo dejar pasar esta oportunidad y presentarte a Shakira con Die Die.

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0: una aventura con Ozuna en la Mega 102.3. Soy tu amigo Carlos Estrada, muy feliz domingo para todo Wilkes-Barre y los alrededores. La Mega 102.3.
1: Salud, muchacho, por esa mujer.

Además de la tragedia humana, los sismos evidenciaron el estado de carreteras, hospitales, aeropuertos y otros servicios esenciales, en varias zonas de Venezuela. Especialistas

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ASMR, Kaplan y nadie como ella. Ahora Fade y Yandel. Vámonos hasta el Distrito Financiero de Miami. Brickle.

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Polaroid con Eladio Carreón. 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

Continúa la carrera contra el tiempo en Venezuela. Miles de rescatistas siguen buscando sobrevivientes entre los escombros mientras aumenta la preocupación por las personas desaparecidas. ¿Qué?

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terremotos que sacudieron el norte de Venezuela. Autoridades y brigadas internacionales trabajan sin descanso para localizar a personas atrapadas porque el tiempo es oro. Mientras continúa llegando más ayuda humanitaria de distintos países, te repito, la búsqueda sigue constantemente. El número de víctimas y

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Víctor Manuel en la Mega 102.3. No quería engañarte, pero... pero hoy se guaya, porque es domingo y el fin de semana no se acaba hasta que se acaba. La Mega 102.3 contigo. Hoy.

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Ángel y Cris, los MVP con Ben Bailalo. Ahora Floyd Manor en la Mega 102.3. 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

Me voy a la chiflada, por no decir más feo, ¿eh? Ahí estuvo Yandel y Javi. Ahora el turno. El Blachi y el Rubio del acordeón. ¡Ay, no! Más como suena eso. ¡Menéalo!

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gracias, amigas y amigos. Soy Carlos Estrada. Nos escuchamos próximo fin de semana, si Dios nos lo permite. Bendiciones. Disfruten de cada día, cada instante, cada momento, porque el tiempo perdido los santos lo lloran. @ Soy Carlos en vivo. ¡Feliz domingo! Gracias.

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